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0: Ahí es que prende.
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0: Bueno, amigo de Rafa y amigo mío personalmente. Y para todos los muchachos que acompañan a Fico en esta noche. Y que nosotros le vamos a dedicar esta cinta a Trío.
1: En la Isabela.
0: En la Isabela. Digo, aquí en la balsa de la Isabela. Con Diógenes Jiménez. Sí, con Diógenes Jiménez. Quien les habla. No me gusta nunca mencionar mi nombre cuando estoy dedicando, pero... Ya que usted lo pidió. Dice así.

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Cultura, que va a hablar en representación de los feos. ¡Eh!

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0: ¿Me copian? Músicos. Todos los que sean músicos. Ahí. Ese es el coro, para que lo canten todos. El coro dice así.
1: Mami. Mami. Ay, Dios mío. Se nos fue, mami.
0: Fácil el coro. 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

va a desfilar todo el mundo. Aseguren una estrofa bonita o fea, como sea, bienvenida. 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

pedirlo como él se merece, con el aplauso más gigante que pueda tener un hombre de bien. 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
2: Hay una canción nuevecita, quiero hacerlo un poco romántica. Como el pianista se va a hacerlo hoy. Viene, pero vamos con el coro ahora. El que se la sabe, quiero que la cante. Más lento, más lento.

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Mi tío Alberto es un hombre que es mucho más que un hombre. Es pura ternura. Siempre fue generosidad con todos aquellos que tuvimos la suerte de conocerle. Fue un hombre rico, extraordinariamente rico. Fue un hombre pobre, brutalmente pobre, como solamente alguien absolutamente arruinado puede saber. Pero siempre fue bueno y generoso. Quizá por eso al final del camino encontró el mejor de los premios, que es el amor. El amor en una muchacha, 40 y tantos años más joven que él, que le ha dado ya un fruto y que le seguirá dando más frutos, porque el tío Alberto es una potencia increíble todavía. Por eso estoy pensando que quizá esta canción se está quedando corta y habrá que escribir la segunda parte. Lo estoy pensando. De momento escuchen la primera. Muchas gracias.

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0: Salud, amigo.
1: Gracias. Gracias.

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En el lejano reino de Cariel vive Lonchín, un anciano de frágil cuerpecillo y larga barba blanca. Sus modales serenos y su palabra siempre cuidadosa y amable hacen de él un hombre respetado en toda la comarca. Las gentes afirman que Lonchín en su juventud fue iniciado en los misterios de la antigua sabiduría, y en realidad tanto sus vecinos como su único hijo, que con él vive, admiran su gran lucidez y templanza. Aquel día, los vecinos de Cariel se encontraban muy apenados. Durante la pasada tormenta, las yeguas de Lonchín habían salido de sus corrales y escapado a las montañas, dejando al pobre anciano sin los medios habituales de subsistencia. Ante tal hecho, el pueblo sentía una gran consternación, por lo que sus habitantes no dejaban de desfilar por su honorable casa diciendo: ¡qué desgracia! ¡Pobre Lonchín! ¡Maldita tormenta cayó sobre tu casa! ¡Qué mala suerte ha pasado por tu vida! ¡Tu casa y tu hacienda está perdida! Lonchín, amable, sereno y atento, tan solo decía una y otra vez: puede ser, puede ser. Al poco, el invierno comenzó a asomar sus primeros vientos, trayendo un fuerte frío a la región. Y, oh sorpresa, sucedió que las yeguas de Lonchín retornaron al calor de sus antiguos establos. Pero en esta ocasión lo hicieron preñadas y acompañadas de caballos salvajes encontrados en las montañas. Con esta llegada, el ganado de Lonchín se vio incrementado de manera inesperada. El pueblo, al enterarse de tal acontecimiento, sintió un gran regocijo por la buena suerte del anciano, de tal forma que uno a uno fueron desfilando por su casa para felicitarlo por tal bonanza. ¡Qué buena suerte tienes, anciano! ¡Benditas sean las yeguas que escaparon y más tarde aumentaron tu manada! ¡La vida es generosa contigo, Lonchín! A lo que el sabio anciano tan solo contestaba una y otra vez: puede ser, puede ser. Pasado un corto tiempo, los nuevos caballos fueron domesticados por el hijo de Lonchín, que desde el amanecer hasta la puesta del sol no dejaba de preparar a sus animales para las nuevas faenas. Podría decirse que la prosperidad y la alegría reinaban de nuevo en aquella casa. Una mañana como cualquier otra, sucedió que uno de los caballos derribó al joven hijo de Lonchín con tan mala fortuna que sus piernas y brazos, e incluso algunas costillas, se fracturaron en la tremenda caída. Como consecuencia, el único hijo del anciano quedaba impedido durante un largo tiempo para la faena diaria. El pueblo quedó consternado por esta triste noticia, por lo que todos los vecinos fueron pasando por su casa mientras decían al anciano: ¡qué desgraciado debes sentirte, Lonchín! Le decían apesadumbrados: ¡qué mala suerte! ¡Tu único hijo! ¡Malditos caballos que han traído la desgracia a tu casa! El anciano escuchaba sereno y tan solo respondía una y otra vez: puede ser, puede ser. Con el tiempo, el verano caluroso fue pasando, y cuando se divisaban las primeras brisas del otoño, una fuerte tensión política con el país vecino estalló en un conflicto armado. La guerra había sido declarada en la nación y todos los jóvenes disponibles eran enrolados en aquella negra aventura. Al poco de conocerse la noticia, se presentó en el poblado de Cariel un grupo de emisarios gubernamentales con la misión de alistar para la batalla
a todos los jóvenes disponibles de la comarca. Al llegar a la casa de Lonchín y comprobar la lesión de su hijo, siguieron su camino y se olvidaron del muchacho que tenía todos los síntomas de tardar en recuperarse una larga temporada. Los vecinos de Cariel sintieron una gran alegría cuando supieron de la permanencia en el poblado del joven hijo de Lonchín. Así que, de nuevo, uno a uno, fueron visitando al anciano para expresar la gran suerte que de nuevo llegaba a su vida y con su ala blanca tocaba. «Gran ventura ha llegado a tu vida, Lonchín», le decían. «Bendita caída aquella que conserva la vida de tu hijo y lo mantiene a tu lado durante la incertidumbre y la angustia de la guerra. Gran destino el tuyo que cuida de tu persona y de tu hacienda, manteniendo al hijo en casa. La buena suerte bendice tu morada, Lonchín». El anciano, mirando con una lucecilla traviesa en sus pupilas, tan solo contestaba: «Puede ser, puede ser».

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Bueno, pues que siga con su vida, ¿verdad? Hola, saludos, buenas noches. Ya en el aire la hora del monarca por esta superestación 103.9. Aquí está tu monarca para llevarte lo que a ti te gusta a esta hora de la noche. Desde ya pongo a disposición de todos ustedes el 809-971-87-6. La hora del monarca en el aire. 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

Me encanta esa bachata porque está cantada como con tanto sentimiento, ¿verdad? Tanto sentimiento, tanta entrega. Además de eso, ese arreglo tan bello, ¿verdad? Esa guitarra suena tan bonito ahí, como que te lleva al romanticismo, así, a entregarte de verdad.

0: cosas a veces hay parejas que viven como con una hipocresía, ¿verdad? El hombre principalmente.
1: No sé.
0: El hombre principalmente. No, hombre, porque la mujer cada rato le dice, ¿verdad? De momento me voy yo de aquí, pues tú me tienes harta ya, tanto fuñir, tanto pelear. Todo está malo para ti, todo lo que uno hace está mal. Ah, no, por mí tú te puedes ir a la hora que tú quieras, que yo no le paro. Oiga, y al momento de la salida, la partida de esa mujer, usted no llora para no demostrar de que porque sí, porque tiene ese, ¿eh? Pero después que ella se va, usted ve la sala vacía. Usted ve la cocina vacía, que usted ve esa habitación tan grande. Eso causa nostalgia, recuerdos, saca lágrimas, ¿eh? Es difícil, porque a veces nos convertimos en arrogantes, muchos hombres, porque la privan en vainita, que están buenos, cosas. Pero a la hora de la verdad, entonces después están fuñendo. No, que perdóname, que tú sabes que fue momento, tú sabes que somos humanos. No, pero piénselo antes, ¿verdad? Porque recomenzar a veces se convierte en difícil, ¿eh? Ahí vienen los consejos de papá, de mamá, de los hermanos, de la familia. Tú sabes cómo está la situación, cómo está la cosa. Tú sabes que y la mujer tiene temor de volver, ¿verdad? Entonces, antes de que ocurra eso, trátela bien, trátela con cariño. Si hay alguna diferencia entre ambos, traten de conciliarla, de ponerse de acuerdo.
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0: no te vayas así, la mega estrella, en tu príncipe.
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que cuando se quiere se puede, ¿verdad? Príncipe, otra vez. ¿Le gusta este a mi amiga Luisa? Hola, buenas noches. Dale ahí.

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1: Seguimos avanzando hasta las 8 de la noche. Me gusta, me gusta, me gusta. Al dolor no se le llora. Es un lío esto, ¿eh?

0: 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Saludo para Winton también, dímelo, Winton.
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Príncipe de la bachata en concierto en el Play del Bambú. Sí, señor. Está echado allá el Play para que usted no coja sereno. 15 de agosto, el conciertazo en el Bambú de Tenares. La Perversa, el Blachi y la Mega Estrella. Saludos para Rosa Guillén en el Brisal, ahí, ¿verdad? Para Francisco en la otra banda, San Rafael, allá arriba. Para mi amigo Eloy, se goza el programa, Antonio Pérez. Oyentes fieles del programa, ¿verdad?

0: Para mi amigo Cándido. ¡Ay, el viejo puro ahí conectado! Cada noche el viejo puro ahí dice, no, tengo que escucharte porque es un programa con calidad, tanto en la animación como el artista. El artista que se presenta cada noche en ese escenario a través de los 103.9. ¡Viejo puro! ¡Caramba! Saludos para mi amiga Miledis, mi gente buena de Dicayagua. Sí, ahí está Toña, Tatica, está La Bicha, está Rafael, está Pichillo, está Mari. Dímelo, Mari. Henry Lanfranco allá en Maryland, Baltimore. Bienvenido, Espinal. Bienvenido. Saludos también para Carmen, ¿verdad? Del 2026 hago un recorrido y me voy para atrás, pero bien lejos, Bien para atrás, No, muchachita, tú no habías nacido cuando eso, 1993. Un clásico con la mega estrella. Se fue, mi amor bonito. Arriba.
1: Un locutor que tiene swing.
0: Dicen así.
1: Enrique Martínez, el monarca.
0: Dale ahí.

1993. Se fue mi amor bonito. Fíjese, un día de esto vamos a hacer un programa. Sé que no nos va a dar el tiempo, ¿verdad? Vamos a ese día a colocar solamente la mitad, ¿verdad? De un tema. Para que usted pues pueda disfrutar de este repertorio amplio. Me parece que el príncipe puede pues comenzar una fiesta a las 10 de la noche o a las 9, ¿verdad? Y bajar de la tarima a las 7 de la mañana sin repetir un solo tema y cantar solo éxitos. Un repertorio amplio. Fíjense, 1993. Desde esa época o de esa fecha, ¿verdad? Aunque el príncipe comienza en el 91, pero en el 93 es que se da a conocer con este tablazo, ¿verdad? Y de ahí para acá son muchos los éxitos que este artista ha colocado en el mercado y que han sido aceptados por ese público maravilloso que le gusta una buena bachata bien interpretada y bien ejecutada. De manera que un día de esto, pues vamos a hacer un programa así, ¿verdad? Diferente, con vamos a seleccionar de cada producción varios temas, a ver si nos da el tiempo, y vamos a colocar por lo menos cortitos para que la gente diga, wow, y ese de Frank, wow, y ese de Frank, wow, Sí, señor, quiero aprovechar para saludar a

allá en Las Vegas, Gallinaza. En sintonía con nosotros cada noche en La Vega, disfrutando de este superespacio, La Hora del Monarca. Ah, sí, señor. Así que gracias a Gallinaza ahí por estar en sintonía con un programa diseñado para un público elegante, un público selectivo, ¿verdad? ¿Eh? 809-971-87 para.

0: este tipo.
1: Ese soy yo, estoy contigo y estoy a tu orden. Llámame al 809-971-8746 o a mi teléfono personal, ahí al 829-867-6323. Del 1993 regresamos al 2025-26. Mejor que a ti me va. Otro tablazo.

¿Para qué? Sí, señor. Un saludo para mi amigo Juan en sintonía con nosotros. También para mi amigo Ramón. También para mi hermano Nelson. Con suegra. El Nelson. Saludos. Promotor duro. ¿Quién te dio el derecho? La mega estrella avanzando hasta las 8 de la noche, 103.9. Los choferes vacilándose este super espacio. No hay para nadie, hombre.

Sánchez Bermúdez, en Bolívar, la Yagüita del Ejido, caray, el Ejido. Bueno, si me pongo a mencionar barrios, voy a tener problemas, ¿verdad? Todo para Carmen en Cotuí, Cotuí. Mi amigo Gallinaza en La Vega, ¿qué es lo que dice Gallinaza? ¡Arriba! Hacía unos días que no colocaba esta bachata, es un super éxito, Viviendo en la Soledad. Mi amigo Luis ahí en la ruta M, gozando. Dale ahí, Luis. 809-971-87-6. Es la hora del Monarca 103.9.

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El monarca, le gusta Tony Cambio. Arriba es la hora del monarca. Ah, bueno, caramba, la gente buena de Limón Villa González. Ahí está mi amigo Carlos y mi amiga Luisa gozando a esta hora de la noche. Santiago Chávez y Porfiria Vargas se vacilan este super espacio. Es la hora del Monarca 103.

gracias, mis amigos, por la sintonía. Lamentablemente, ¿verdad? Hemos llegado ya a la parte final de este tu espacio favorito, La Hora del Monarca, por esta superestación. 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Yo soy tu monarca, Enrique Martínez. En breve, la última tanda. ¡Feliz noche!

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0: Hola, hola, hola, saludos, buenas tardes. En el aire ya el cantípico de la hora por la devoradora bravísimafm.net.
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0: Desde ahora y hasta las 6, los éxitos con la dinastía Valerio. De un lado el Rubalí Valerio con todo su swing y mambo. Y del otro lado el maestro, el hombre acordeón Lupe Valerio, hasta las 6 por la superestación bravísimafm.net. Yo soy tu monarca Enrique Martínez contigo. Arriba, comienza la fiesta.

Hay que ver. Hay que ver cuál era ese cañón que se preparaba cuando se formaba la guerra. Arriba, 829-867-6323, el cantípico de la hora. Avanzando. Bravísima la devoradora. La dinastía Valerio, el hombre acordeón y la heredera.

0: Saludos para Carolina, para Catherine, para Ramón, para Julie. En Pueblo Nuevo de Mao, a todo volumen con este super espacio. También los saludo para Tony Cambio, Reinaldo Hernández, Marino Castillo. Saludos para La Volanta. ¡Ey, Volanta! Mi hermano Juan Carlos, gozando a esta hora de la tarde con este super espacio. El can típico de la hora.
1: El hombre acordeón, Lupe Valerio.
0: ¡Subiendo! La dinastía Valerio, la fiesta típica. ¡Arriba! ¡Arriba!

0: vino el torito, ¿verdad? Desfilando en tu espacio favorito, el can típico de la hora por la devoradora, bravísima. Animación todo el camino de tu monarca, Enrique Martínez, colocando lo que a ti te gusta. La dinastía Valerio, el hombre acordeón y la heredera.
1: Y es tu valía. ¡Ah!

Luisa, para Marino, para Juana, Tony Cambio, Rinaldo Hernández, mi amiga Julia ahí en el reparto Tolentino. También los saludos para mi amigo ¿cómo dice acá? Cuaringo, pero bueno, Cuaringo ahí en Corona Plaza en sintonía con nosotros. También para Mon. En Pueblo Nuevo de Mao, ahí está mi amiga Julie y mi amigo Roberto gozando con este super espacio, la fiesta típica de la hora. Con la dinastía Valerio. ¡Ay, Miledis! ¡Miledis! ¡Hola! ¿Está Lupe?

0: El hombre acordeón Lupe Valerio desfilando en tu espacio favorito, el can típico de la hora. Por la devoradora. 829-867-6323 hasta las 6 de la tarde, la dinastía Valerio. Óyela como suena.
1: Este va nuestro estilo, señores.
0: En vivo.
1: Psicólogo. Y dice así.
0: En vivo.

La devoradora animación de tu monarca Enrique Martínez. No hay pa' nadie, hombre. Suena, suelta, suelta, suelta. 829-867-6323. Somos Bravísima, la superestación. El cantípico de la hora.

tarde con el can típico de la hora.

0: qué lo hiciste, La Dinastía Valerio hasta las 6 de la tarde.
1: Eso no te quedó bien.
0: Ay, no, por la devoradora bravisfm.net. El cantípico de la hora. 829-867-6323. Dale para acá. Avanzando hasta las 6 por la que llega. ¡Arriba!

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4: Audiencia pública. El tremendo juez de la tremenda corte va a resolver un tremendo caso.
5: Buenas noches, secretario.
4: Buenas noches, señor juez. ¿Cómo sigue usted de salud?
5: Bueno, pues hoy amanecí muy bien y no me duele nada, gracias a Dios. Pero de todas maneras, como hacía mucho tiempo que no me chequeaba los pulmones, hoy fui a ver a un especialista en tórax.
4: Oh, no, no, no se dice tora, señor juez.
5: ¿Cómo se dice entonces?
4: Vacas.
5: Por una curiosidad, ¿usted me ha visto a mí alguna vez en un potrero amarrado a una mata y comiendo hierba?
4: No, no, no, no.
5: Entonces, ¿cómo puede ni suponer siquiera que yo vaya a chequearme los pulmones con un especialista en vaca?
4: ¿Usted no dijo toras?
5: No, señor, yo dije tórax, terminado en X, cavidad torácica, caja del pecho.
4: Ah, perdone, doctor, no me había fijado, no había oído la X final.
5: Pues póngase 10 vacas de multa para que otra vez la oiga. Y a ver qué caso tenemos hoy.
4: Pues lo que tenemos hoy, señor juez, es un policía que trae acusado a un bolitero.
5: ¿De qué lo acusa?
4: Caramba, señor juez, le estoy diciendo que se trata de un bolitero.
5: Sí, ya lo oí, pero ¿de qué lo acusa?
4: ¿Pero de qué va a ser, doctor, de bolitero?
5: Bueno, pero... así es verdad. Ya me lo has complicado en ese bolitericidio.
4: Seguida, señor juez. Luz María Nananina.
6: Aquí como todos los días.
4: Rudecindo Caldeiro y Escoviña.
7: ¡Presente!
4: José Candelario Tres Patines. Ya, señor juez, puede empezar cuando guste.
5: ¿Cómo que ya, secretario? ¿Dónde está el policía?
7: Aquí, doctor, el policía soy yo.
5: ¿Usted?
7: Sí, señor. Me he tomado la libertad de venir de paisano porque de aquí voy a una junta muy importante que tenemos hoy ahí en Los Hijos de Monforte y su comarca.
8: ¿Comprende? Los Hijos de Monforte y su comarca. ¿Qué bruto eres? Eso no puede ser, chico.
7: ¿Cómo que no puede ser?
8: Claro que no, chico. Tú querrás decir Los Hijos de Monforte y su señora, ¿no?
7: Dito sea Dios, qué ignorancia, hombre. Doctor, póngamele a Tres Patines 10 pesos de multa en nombre de la colonia española. Tenga la bondad.
5: Le he dicho 40 veces que no me mande poner multa, Rudecindo.
7: Compláceme aunque solo sea una vez, chico.
5: No me da la gana.
7: No me grites o te llevo detenido, ¿eh?
5: ¿A quién va a llevar usted detenido?
7: A Tres Patines, doctor. Yo estaba hablando con Tres Patines.
8: Pero si yo estoy callado, ¿qué?
7: Ahora sí. Pero venía usted gritando por el camino. Y por eso se lo advierto.
5: Ah, vamos, creí que la cosa era conmigo.
7: Ah, bueno, no, hombre, no, doctor, caramba, me extraña mucho, señor juez. Eso de ti me extraña, doctor.
5: No me tutee, ni me diga nada de tú, ni nada, que yo no le da confianza para eso.
7: No importa, yo me la tomo.
5: 20 pesos de multa.
7: Y tu Dios, ¿qué cosa tendré que hacer yo para salir multado de aquí, hombre?
5: ¡Silencio! Acláreme una cosa, Rudecindo. ¿Seguro que es usted policía?
7: Sí, señor, como no, lo está yendo. Estoy sustituyendo durante unos días a un vigilante amigo mío que tuvo que ir a pelarse.
5: Y para ir a pelarse necesita varios días.
7: Sí, porque el barbero suyo vive en los remates de Guane, ¿comprende?
5: ¿Y tiene que ir a pelarse a los remates de Guane?
7: Sí, doctor, porque ese es el único barbero que le entiende su pelo y que lo deja ahí una mota como a él le gusta.
8: Y eso, óyeme, oye, un poquitico más y el hombre se coge un barco y se va para España.
7: ¿A qué?
8: Para que lo pelen con el barbero de Sevilla, óyeme.
6: Bueno, caballero, ¿pero qué pasa aquí? ¿Esto es un juzgado, una barbería?
8: Bueno,
6: ¿pero qué
8: no
6: es
8: se
6: esto,
8: meta a protestar, señora, que hoy viene usted acusada también. Y cuanto menos hable de eso, es mejor.
5: ¿Qué cosa? ¿Nananina también viene acusada hoy?
7: Bueno, doctor, Nananina tiene su parte de complicidad en el asunto, ¿sabe usted? Pero como se trata de una dama y yo soy un caballero español, a quien yo acuso verdaderamente con todas las fuerzas de mis pulmones, es a Tres Patines.
5: Ah, vamos, a quien usted acusa es a Tres Patines.
7: Sí, señor juez, porque me consta que es bolitero. Lo sorprendí haciendo apuntaciones.
5: Vaya, hombre, vaya. ¿Con qué otra vez apuntando terminales, Tres Patinitos?
8: Sí, hay que hacer las apuntalaciones, pues...
5: Apuntalaciones, ¿verdad?
8: ¿Qué te pongo, chico?
5: ¿Cómo?
8: Digo, no, ah, yo, chico. No le haga caso a ese policía, a su tututo ese que no sabe lo que dice, chico.
5: ¿A ese policía qué?
8: Sustituto, conjugación del verbo, cuando venga el otro tiene que irse, chico.
5: Sustituto, Tres Patines.
8: ¿Cómo?
5: Sustituto.
8: Ah, es lo mismo, chico. Cuando el otro vuelva, se tiene que marchar de todas maneras.
5: Sí, pero dígalo, dígalo. Diga sustituto.
8: ¿Eh?
5: Dígalo.
8: Sí, yo lo dije.
5: ¿Lo dijo?
8: Sí.
5: ¿Cómo dijo usted? ¿Cómo dijo? Dígalo.
8: ¿Restituto?
5: No, restituto no. Mire, dígalo conmigo, dígalo conmigo.
8: A ver.
5: Sus.
8: Sus.
5: Ti.
8: Ti.
5: Tu.
8: Tu.
5: To.
8: To.
5: Dígalo.
8: ¿Eh?
5: Dígalo.
8: Rara.
5: ¿Cómo que no?
8: ¿Qué va? Ahí hay algo, ahí hay algo.
5: No hay nada.
8: ¿Qué va?
5: Yo lo que quiero es que usted lo diga. Sí. No restituto ni nada, sino diga sustituto. Sus.
8: Tu.
5: Ti.
8: Ti.
5: Tu.
8: ¿Qué te pasa a ti? ¿Qué
5: a
8: te
5: mí
8: pasa?
5: Nada.
8: ¿Qué va?
5: A ver, dígalo. Sus.
8: Sus.
5: Ti.
8: Ti.
5: Tu.
8: Tu.
5: To.
8: To.
5: Dígalo.
8: Sus. Ti. Tu. To.
5: Bueno, está bien. Dígame la verdad, Tres Patines. Seguro que usted no apunta ni un solo numerito siquiera.
8: Que sí. Bueno, chicos, puede ser que alguna que otra vez, por la fuerza de la costumbre, que es mucho más grande que la costumbre de la fuerza. Más bien para practicar que para otra cosa, que yo acepte alguna jugada, algún amigo de mucha confianza.
5: No, vamos, ¿sabes? Solo algún amigo de mucha confianza, ¿verdad?
8: Sí, porque para apuntarme a mí hay que tener un exceso de confianza tremendo, ¿no?
5: ¿De veras?
8: Sí.
5: ¿Para qué bola recoge usted?
8: ¿Cómo para qué bola, chico?
5: Sí, sí, sí, ¿para qué bola? Porque, ¿por qué bola paga usted los premios?
8: ¿Yo? Por la bola del mundo, chico.
5: No, no.
8: Por ninguna, chico.
5: ¿Por qué bola?
8: Por ninguna, chico.
5: ¿Y eso usted no apunta?
8: Sí, yo apunto, pero no disparo.
5: ¿Cómo que no disparo?
8: No, lo que yo hago no es nada más que aguantar jugada. Aguantar nada más, oye, aceptar nada más. Pero yo no pago nunca, yo no tengo que ver.
5: Bueno, ¿y qué hace usted cuando algún punto acierta un número?
8: Ah, chico, ¿para qué tiene uno la mala memoria? No, pues se me olvidó pasarlo por el banco y ya está, chico.
5: Pero será posible.
8: Me tragué papel. Adiós, chico, hay mucha bola.
5: Será posible.
8: Serapio Silva no me ha jugado.
5: No, Serapio Silva no.
8: Ah.
5: Será posible.
8: No, creí que era otra denuncia que había.
5: Que no haya manera de que usted trabaje honradamente.
8: No me diga eso, chico, que ahora yo estoy hasta establecido y todo, chico.
5: ¿Cómo que está establecido?
8: Vamos, yo tengo un café, chico.
5: Ah, ¿tiene usted un café?
8: No, tengo una carnicería, chico.
5: ¿En qué quedamos? ¿No dijo que era un café?
8: Y si dijiste que era un café, ¿para qué vuelve a preguntar a la misma bobera?
5: Lo hago para cerciorarme, Tres Patines,
8: chico,
5: porque me asombra realmente,
8: ¿sí?,
5: que tenga usted un café.
8: Ah, pues sí, ¿qué te parece? Nananina es la encargada del café.
2: Sí, señor, yo soy la encargada y soy la cajera de ese café.
5: Vaya, hombre. Con que usted le encargata, ¿no?
8: Sí, me tanto mandó otra vez.
5: Sí. Ah, sí.
8: Caí preso.
5: Entonces,
8: ahí
5: los únicos que están empleados allí es Nananina y usted.
8: Sí, figúrate, se me plantó al lado de la caja. No hay evolución posible.
5: Ajá. ¿Y ese café está dentro de la ley?
8: No, ese café está dentro de una casa, chico. ¿Cómo le va a estar?
5: Eso ya lo sé, Tres Patines.
8: ¿Y si lo sabe, para qué pregunta bobería?
5: Yo no pregunto bobería, señor. Yo pregunto si su café es legal.
8: Hombre, claro, legal. Hombre, yo, legal. No, yo no uso esa marca de café.
5: No, compadre, yo pregunto si su café está dentro de la legalidad.
8: No, está dentro de una cafetera, chico.
5: Atiéndame bien, Tres Patines. ¿Usted paga los impuestos?
8: ¿Cómo no, chico? De impuestos yo no debo un centavo, chico.
7: ¿Cómo que no, hombre? Si el otro día me dijo un inspector que debía a usted un chorro de peso.
8: Por eso digo que no debo un centavo, es un chorro de peso lo que debo, no es un centavo.
5: ¿Paga usted el jornal mínimo?
8: Y bien que sí, chico, ¿cómo no voy a pagar? Yo siempre he pagado el jornal mínimo.
2: No, perdón, eso sí que no. ¿Usted sabe cuánto nos paga los empleados, señor juez?
5: ¿Cuánto?
2: Un peso.
5: ¿Diario?
2: No, al mes.
5: Hágame el favor. ¿Y eso es el jornal mínimo, Tres
8: Patines? Sí, es el mínimo que se puede pagar, caballero. Menos de un peso a menos se le puede pagar a nadie, chico, porque no traga la gente, ajá, creo yo, ¿no?
5: Venga acá, ¿y qué tal anda ese café de sanidad?
8: Ah, de eso ni hablar.
5: Ajá.
8: Allí la limpieza es una cosa que brilla, chico.
7: Oiga, pues yo vi el piso bastante sucio, ¿eh?
8: Bueno, porque el muchacho que barre es un vago.
5: Bueno, ¿en qué quedamos? ¿No dice usted que la limpieza es una cosa que brilla?
8: Sí, que brilla. Brilla por su ausencia, chico. Óyeme, hoy no se barrió el café. Ayer creo que tampoco. Antes de ayer, si mal no recuerdo, tampoco.
5: ¿Y quién es el muchacho ese que tiene que barrer?
8: Asómbrate.
5: ¿Quién?
8: Yo mismo.
5: Secretario. Tome nota de todo eso, porque yo creo que ese café va a haber que clausurarlo.
8: ¿Por qué, chico? ¿Qué te ha hecho a ti ese café para que tú lo clausures, chico?
5: Cállese la boca.
8: No, viejo, eso no puede ser así.
5: Cállese la boca. En fin, Rudecindo, vamos a oír su declaración. ¿Qué es lo que tiene que declarar usted?
7: Bueno, porque ese café, doctor, lo tiene usted que clausurar de todas maneras y sin más averiguaciones.
5: ¿Usted cree?
7: Sí, señor. Porque ese café no es un establecimiento mercantil dedicado a la venta de café con leche al menudeo, sino que es un centro clandestino de apuntaciones donde se le aceptan jugadas a todo el mundo, con la agravante de que luego no se le paga a nadie.
8: Eso no es verdad, vigilante, perdóneme, en ese café no se apunta ni un numerito siquiera.
5: Seguro que no, Tres Patines.
8: Y bien que no, chico, ¿verdad que no se apunta, Nananina?
2: Bueno, yo le voy a decir que hubo de los 2 pesos que me iba a aumentar en el sueldo este mes.
8: Oh, chico, aumentado desde ahora mismo, chico. Ha aumentado los 2 pesos. Se apunta en ese café, Nananina. Sea cívica y diga la verdad, chico.
2: No, señor, no se apunta.
8: Ya lo ve, chico.
2: Y si me aumenta 3 pesos, digo dónde se apunta, que es aquí mismo donde se apunta en este juzgado.
5: ¿Cómo va usted a decir que aquí se apunta, Nananina?
2: Ah, son 3 pesos al mes, señor juez, que me hace mucha falta.
7: Óigame, señora, yo le doy a usted 4 si dice la verdad.
2: Bueno, pues mire, la verdad es que...
8: Nananina.
2: ¿Qué hubo?
8: 5 tiene.
2: ¿5?
8: Sí.
2: Ah, la verdad es que allí no se apunta nada, señor.
8: Allí
2: juez.
8: No se apunta nada, y fíjate que yo ni le hago señas de muerte.
7: Bendito sea Dios, no le haga caso, doctor. Yo le doy a usted mi palabra de policía interino de que ayer lo sorprendí en pleno delito.
5: Ajá, ¿y cómo lo sorprendió?
7: Pues verá usted, doctor. Ayer, aprovechando un momento en que estaban distraídos, me colé dentro del café y me escondí debajo del mostrador.
5: Ajá.
7: Y al poco rato oí que Tres Patines le decía a Nananina: Nananina, póngale un coco al marinero.
5: ¿A usted le dijo eso a Nananina?
8: Yo... Nananina, diga la verdad, yo le dije eso a usted.
2: Bueno, la verdad es que yo...
8: No me titubie, sea cívica y diga que no sin titubear.
2: No me dijo nada.
8: Ah, bueno.
7: ¿Cómo que no le dijo nada, señor juez? Yo oí clarito cuando Tres Patines le dijo, póngale un coco al marinero.
8: Es que ahora me acuerdo, ahora me acuerdo de lo que dije, chico, sí. ¿No se acuerda usted también, Nananina, de esa bola?
2: ¿Qué cosa? ¿Me puedo acordar yo también?
8: Sí, haga memoria. Haga memoria, que se tiene que acordar, que no hay problema.
2: Ven, así es que yo también me acuerdo.
8: Sí, hombre, claro que sí. Porque lo que pasó fue que mientras Rudecindo estaba allí escondido, entró en el café un tripulante del marqués de Comillas y pidió un coco batido. Y por eso yo le grité: Nananina, póngale un coco marinero.
7: Ahora sí, pero óigame, el que usted dijo. Fíjese bien, un coco al marinero con pase para el 17. ¿Me va a negar después de eso que se trataba de una apuntación?
8: Pues sí, chico, te lo niego.
5: ¿De veras? Sí, tu Dios. ¿Y cómo explica usted el pasecito ese para el 17?
8: Porque el marinero ese tenía un pase que me lo enseñó allí para dormir fuera del barco el domingo 17, o sea, hace mañana. Por eso yo le dije a Nananina, póngale un coco al marinero con pase para el 17.
7: ¿Y por qué tenía usted que decir lo del pase?
8: Porque había otro marinero con él, chico, que tenía un pase para el lunes 18. Por eso ese no había pedido coco, pidió cerveza. Entonces le aclaré a Nananina cuál era de los dos marineros el que había pedido el coco, ¿oíste? Para que no fuera ella a confundir una cosa
7: eso
8: con la otra.
7: Eso no es cierto, doctor, eso no es cierto. Mire si es verdad que estaban sacando la cuenta de las apuntaciones que tenían que hacer. Que después de eso Tres Patines dijo... Apúntale 10 kilos al muerto.
8: ¿Cómo al muerto, chico? Yo dije al muerto.
7: Sí, señor, al muerto. ¿Entró algún muerto para tomar café o qué?
8: No, pero... eso fue, señor juez, un marchante que se murió el otro día, dejándome a deber 10 kilos. Y por eso yo le dije a Nananina que le apuntara 10 kilos al muerto,
5: chico. ¿Y usted piensa cobrárselo al muerto?
8: No, chico, pero el negocio es el negocio y hay que hacer la diligencia para ver si lo paga la viuda o... ¿Me entiende? Usted le apuntó los 10 kilos al muerto, ¿verdad, Nananina?
2: Sí, con pase para el cochino.
5: Ver, usted... ¿Eh? ¿Con pase para el cochino?
2: Sí, con pase para... Digo, metí la pata a Tres Patines.
8: Señora, si no fuera porque la verdad se abre paso siempre, le diría, óigame, que había usted metido la pata, pero hasta los mameyes. Pero la inocencia es una cosa tan sublime que esa es la mejor prueba, precisamente... de que en mi establecimiento no se apunta un solo centavo para ninguna clase de bolas, charadas o terminales.
7: ¡Bendito Dios! ¡Qué cara más dura! De modo que manda usted que le apunten 10 kilos al muerto con pase para el cochino y todavía dice que ahí no se apunta.
8: Sí, señor, yo dije que le apuntara esos 10 kilos al muerto con pase para el cochino, porque si esos 10 centavos no lo paga la viuda del muerto, hay que cargárselo al cochino,
7: chico. ¿Y quién es el cochino?
8: El cochino establecimiento mío, que no se barre nunca.
5: Oh, Tres Patines. Me da el corazón que usted me quiere tupir a mí, que todo eso es un cuento suyo.
8: Palabra que no, chico. Óyeme, que le caiga comején a Rudecindo si es verdad lo que estoy diciendo.
7: No, oiga, oiga, un momento, hombre. Suspéndame el comején ese, haga el favor. Que no me cubro yo. Todo lo que está usted declarando es mentira. Porque después de eso yo oí cuando usted le dijo a Nenina que le pusiera una tapa al gato. Y usted no me va a decir a mí que el gato le debía una peseta.
8: Bueno, yo te voy a decir, ¿el gato debe algo a Nenina?
2: Nada.
8: ¿Y aquellos 20 kilos de la piltrafa que pidió el sábado pasado?
2: Ah, eso lo pagó al día siguiente.
8: Ah, ¿sí? Entonces no debe nada,
5: chico. Y en ese caso, ¿por qué le dijo usted a Nenina que le pusiera una tapa al gato?
8: Bueno, eso fue porque el gato tiene la costumbre de dormir dentro del latón de la basura.
5: Ajá.
8: Y cuando el latón está destapado, pues las moscas vienen y no lo dejan dormir tranquilo,
5: ¿no? Ah, no lo dejan dormir las moscas.
8: Sí, y por eso yo, para que pudiera dormir tranquilo, le dije a Nananina: Nananina, póngale una tapa al gato.
5: Ajá, va. Sí. Usted quería decirle que lo tapara.
8: Sí, que lo tapara para que durmiera bien, porque yo a ese gato lo quiero mucho, ¿tú?
5: ¿Cómo?
8: ¿Sabe? Que yo a ese gato lo quiero mucho.
5: Sí, lo quiere mucho, ¿verdad?
8: Tengo mucho cariño. ¿Tú sabes cómo se llama ese gato?
5: ¿Cómo?
8: Rudecindo.
7: Ay, bendito Dios, Dios, Dios, protesto de eso, señor juez.
5: All right, cámbiale el nombre a ese gato, Tres Patines.
8: ¿Por qué se lo voy a cambiar, chico?
5: Porque es ofensivo.
8: No me diga, es ofensivo para el gato.
5: No, señor, es ofensivo para
7: Rudecindo. Para mí, para mí.
8: Ah, sí, ¿y a mí qué me importa, chico? ¿Qué me importa Rudecindo? Mientras el gato no se queje, yo le sigo llamando Rudecindo.
5: Bueno, se acabó esto, escriba ahí, secretario.
9: Venga la sentencia.
5: Como el delito resulta que no ha sido bien probado, hoy castigo al acusado a solo un peso de multa. Y en vez de pagar el peso, me lo pone fijo al sapo. Pero eso sí, si lo atrapo, me paga o le rompo un hueso.
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0: Gracias.
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